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1: Las 9 y 31 minutos.
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0: 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Las 9:58.
1: Último minuto.
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Las 10 y 35 minutos. 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

0: las 10 y 58 minutos.
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1: Las 11:34.

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1: 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Las 12.
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1: Las 12 y 30 minutos.

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3: La una y 5 minutos.
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1: La 1:31. 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
3: Las 2:02.
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0: Y bueno, nos vamos al palo, ¿no? Una noche tremenda esta, loco. Mucho calor, mucho fuego acá adentro. Y nos vamos a ir con más fuego todavía. Se viene, y si hay garantías también, los chiquitos.
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1: Las 2 y 29 minutos. 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
4: Las 3 y un minuto.
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1: 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Las 3 y 31 minutos. 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
4: Las 4 y 2 minutos.
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1: Las 4 y 29 minutos.
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2: Las 5:03.
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1: Las 5 y 34 minutos.
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2: 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Las 6:01. 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
0: Mujeres que desafían, ciclo de Susan Sarandon, Thelma and Louise, 1991. Dos amigas emprenden un viaje para escapar de sus rutinas, pero una serie de sucesos inesperados transforma su aventura en una lucha por la libertad. El miércoles 14 de octubre a las 18 horas. Estreno nacional, Vuelvo donde nunca estuve, más Cineforo junto a su codirectora Constanza Vázquez. Fernanda Olivares, descendiente Selknam, emprende un viaje al territorio ancestral de su pueblo para reencontrarse con su historia y memoria familiar. El miércoles 14 de octubre a las 20:15 horas y el sábado 17 de octubre a las 19 horas. Feliz Día, Profes. Escuela de Rock, 2003. Un músico sin trabajo se hace pasar por profesor y convierte a sus alumnos en una banda de rock para competir en un concurso musical. Si eres profe, tendrás un descuento pagando en boletería. El jueves 15 de octubre a las 18 horas. Truco o travesura, especial Halloween. Halloween, 1978. 15 años después de asesinar a su familia, Michael Myers escapa del psiquiátrico y regresa a su pueblo para desatar el terror durante Halloween. El jueves 15 de octubre a las 20 horas. Estreno nacional, Hangar Rojo, 2026. Tras el golpe de 1973, un oficial de la Fuerza Aérea debe convertir una escuela de aviación en un centro de detención. Frente al horror, tendrá que decidir entre obedecer o rebelarse. El viernes 16 de octubre a las 18 horas. Estreno nacional, Alicia bajo la higuera, 2024. Un archivo inédito de la escritora Alicia Morel revela un universo onírico e inquietante que cuestiona el lugar de las mujeres en la literatura. El viernes 16 de octubre a las 20 horas. Cine a la carta, del libro de sugerencias. Amélie, 2001. Una joven parisina decide cambiar la vida de quienes la rodean con pequeños actos.

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2: Las 7 y un minuto.

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2: Esto se llama Tu Sangre.

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0: Slum, kamikaze por el aire.
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2: Las 7 y 31 minutos.
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0: 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Las 7 y 57 minutos.
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3: ¿Qué tal? ¿Cómo están? Les saluda Carlos Maturana. Les doy la bienvenida a esta nueva edición de noticias donde sabremos de Elegimos Acoger, la campaña nacional que busca transformar la vida de más de 5.000 niños y niñas en Chile. Sabremos de la deuda histórica. Entre el 19 y 23 de octubre se pagará la primera cuota a 6.300 profesores y profesoras. Hablaremos de la región de Coquimbo, que se prepara para albergar el Festival Internacional de Cine de La Serena.
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3: La próxima semana llega en su 12ª versión el Festival Internacional de Cine de La Serena, uno de los eventos más importantes de cine del norte y con la mayor proyección a nivel nacional. La instancia es un evento que reúne a los mejores artistas, actores, especialistas y creadores en un espacio para intercambiar ideas y opiniones en el mundo cinematográfico. Este espacio interamericano es producido por Latente Films, quien comenta: a mayor detalle sobre la importancia de esta instancia, sobre esto habla Javiera Ajeria, miembro del Departamento de Comunicaciones de la productora a cargo.
4: El Festival Internacional de Cine de La Serena es un punto de encuentro entre realizadores, productores, cineastas y también aficionados al cine. Este año 2026, desde el 21 al 24 de octubre, podremos disfrutar de todas las actividades que nos trae la 12ª versión de FECILS. Y en este 2026 tenemos 8 categorías y 41 obras en certamen. Durante los días miércoles, jueves, viernes y sábado, tendremos una cartelera completa con funciones en distintos horarios para adultos, adolescentes y niños. Dejamos invitada a toda la comunidad a participar de esta gran fiesta cinematográfica.
3: El festival se encuentra financiado por la Corporación Cultural Visión Regional y financiado también por el Fondo de Fomento Audiovisual del Ministerio de las Culturas, las Artes y el Patrimonio.
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3: Ante el mal tiempo, el Instituto de Seguridad Laboral recordó que el Seguro de Accidentes del Trabajo entrega cobertura médica gratuita y total ante incidentes de trayecto, protegiendo incluso desvíos justificados por el clima a trabajadores dependientes e independientes que coticen. Felipe Loyola con la nota.
7: El Instituto de Seguridad Laboral recordó la vigencia y el alcance del Seguro de Accidentes del Trabajo. Este beneficio social garantiza atención de salud 100% gratuita hasta la completa recuperación del trabajador dependiente o independiente que cotice, cubriendo urgencias, hospitalizaciones, cirugías, medicamentos y rehabilitaciones. Por definición, el accidente de trayecto ocurre en el camino directo de ida o de vuelta entre el hogar y el lugar de trabajo, o entre dos empleos distintos. No obstante, frente a contingencias climáticas graves, la normativa contempla una excepción clave. Si la persona debió desviar su ruta habitual debido a anegamientos, cortes de calle o vientos fuertes, el siniestro igualmente podrá ser reconocido bajo esta cobertura. Para activar las prestaciones, el afectado debe acudir de inmediato al Centro de Salud de Mutualidad o del ISL e informar a su empleador a la brevedad. La empresa tiene un plazo de hasta 24 horas para ingresar la denuncia individual de accidente del trabajo. Si esto no ocurre o la urgencia lo amerita, el propio trabajador puede presentarse directamente para recibir la atención sin costo. Al momento del ingreso se deben detallar con precisión el día, la hora, el lugar y las circunstancias del hecho. Aunque siempre es útil respaldar el relato con partes policiales, constancias de carabinero o testigos, la declaración circunstanciada de la propia víctima puede ser suficiente prueba para acreditar que el accidente ocurrió en un desplazamiento habitual o forzado por la emergencia.
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3: Una obra audiovisual grabada en Caleta Tumbes, en la comuna de Talcahuano, y dirigida por el realizador Ángelo Lobos, fue seleccionado para competir por un importante galardón en el prestigioso Festival de Cine de Málaga.
1: La región del Maule.
3: El gobierno regional del Maule lanzó oficialmente en Talca la primera Corrida del Corazón de Chile, evento deportivo gratuito fijado para noviembre, cuyos 3.000 cupos disponibles se agotaron en apenas 36 horas.
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3: Veintiún organizaciones lanzaron la campaña nacional Elegimos Acoger para sumar familias de cuidados temporales para más de 5.100 menores vulnerados en Chile. La iniciativa busca evitar los daños del desarrollo por institucionalización temprana, ofreciendo apoyo integral a quienes postulen. ¿De qué forma? Ornella Mellado nos lo explica en el siguiente informe.
8: En Chile, más de 5.100 niños, niñas y adolescentes residen actualmente en centros de protección tras haber sufrido graves vulneraciones de derechos, según cifras del Servicio Nacional de Protección Especializada. Frente a este panorama, 21 organizaciones de la sociedad civil impulsaron la inédita campaña nacional Elegimos Acoger, destinada a sensibilizar sobre la urgencia del cuidado familiar temporal. La iniciativa pone especial foco en los más de 630 lactantes de 0 a 3 años que están institucionalizados, etapa crítica donde la falta de un entorno familiar cercano afecta severamente el desarrollo neurológico y socioemocional. En el programa Sanamente de CNN Futuro, Francisca Reuters, vocera de la campaña Elegimos Acoger, se refirió al respecto.
9: El acogimiento familiar se diferencia de la opción en que es una modalidad transitoria de cuidado, ¿ya? Los niños que están en acogimiento familiar no todos son susceptibles de adopción. En algunos casos su familia está en una situación momentánea que le impide cuidarlo, pero podría cuidarlo posteriormente. Y por eso es distinto. A la gente le cuesta mucho entender esto de que sea transitorio, pero lo que queremos que entiendan es que las familias también tienen procesos. Entonces, una familia que puede no estar capacitada para cuidar en este momento, en el futuro, ojalá en un futuro cercano, podría volver a cuidar a ese niño.
8: A diferencia del proceso de adopción, las familias de acogida brindan protección transitoria mientras que se resuelve la situación judicial del menor, sin alterar la filiación legal. Quienes asumen este rol reciben a capacitación, acompañamiento profesional continuo y un aporte económico mensual estatal para costear los cuidados básicos durante el periodo de permanencia. El proceso está abierto a personas mayores de 18 años, solteras o en parejas, con o sin hijos, y quienes deban completar una evaluación formativa antes de ser habilitadas. Para postular o conocer más detalles de esta iniciativa, respaldada también por la Defensoría de la Niñez, la información oficial se encuentra disponible en elegimosacoger.cl.
3: Entre el 19 y el 23 de octubre se efectuará el pago de la primera cuota correspondiente a la deuda histórica para un segundo grupo de beneficiarios. La medida favorece en esta etapa a 6.300 docentes que ingresaron su solicitud hasta el 22 de junio de 2026, continuando el proceso iniciado en 2025. El beneficio total asciende a 4,5 millones de pesos por profesor y se cancela en dos partes iguales. Quienes resultaron seleccionados en este ciclo recibirán su primera mitad este mes, mientras que la segunda cuota se transferirá durante enero de 2026. 2027. El presidente nacional del Colegio de Profesoras y Profesores, Mario Aguilar, se refirió respecto al proceso del pago.
10: Asignan por orden de edad entre todos aquellos que ya están habilitados para pago, que resolvieron el tema del desistimiento con la demanda internacional, que los municipios ya informaron debidamente de que no había pagos anteriores realizados. Entre todos aquellos que ya están habilitados, se asignan los 6.300 cupos por orden de edad, desde mayor edad hasta completar los 6.300 cupos. Y les va a llegar, según lo que nos informó el Ministerio de Educación, un correo electrónico donde se les notifica de que ya están afectos a pago para este año 2026.
3: Los resultados de las postulaciones comenzaron a informarse este 13 de octubre vía correo electrónico. Quienes deseen verificar el estado de su trámite pueden ingresar con su clave única al sitio web oficial dispuesto por el Ministerio de Educación para comprobar si su estado figura como en proceso aceptado o rechazado. La asignación de cupos prioriza a docentes de mayor edad dentro de un cronograma que se extenderá hasta 2031. Asimismo, las autoridades recordaron que el plazo final para que los profesores presenten antecedentes y declaraciones juradas vence el próximo 31 de diciembre de 2026.
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3: Una peligrosa práctica conocida como bloodthusting, que consiste en inyectarse sangre de otra persona que consumió drogas, preocupa a las autoridades sanitarias. La OMS advierte que implica un riesgo extremadamente alto de transmisión de VIH. Constanza Zambrano con la nota.
12: Una peligrosa práctica vinculada al consumo de drogas inyectables ha generado preocupación sanitaria en distintos países, especialmente en Fiji, donde se registra un fuerte aumento de los casos de VIH. Se trata del llamado bloodthusting, que consiste en extraer sangre de una persona que consumió drogas para posteriormente inyectársela a otra. Según un reportaje de la BBC, esta práctica también ha sido identificada en países como Lesoto, Zimbabue y Sudáfrica. Quienes recurren a ella buscan experimentar los efectos de las sustancias presentes en la sangre, principalmente como una forma de reducir los gastos asociados al consumo de drogas. Bueno, de más está decir que esta práctica conlleva muchos riesgos. Natalia Aránguiz, hematóloga y docente de la Facultad de Medicina de la Clínica Alemana de la Universidad del Desarrollo, lo explica.
13: Es que cuando intercambiamos o se utiliza sangre de otra persona o nos inyectamos con algún material contaminado con la sangre de otra persona, se facilita la transmisión de agentes infecciosos que pueden estar presentes aunque la persona no muestre síntomas visibles. En este caso existe una amplia lista de enfermedades que pueden transmitirse por esta vía, incluyendo VIH, hepatitis B, hepatitis C, entre otras infecciones. Además, que se favorecen que aparezcan complicaciones locales relacionadas a la inyección.
12: La Organización Mundial de la Salud, OMS, advierte que esta conducta representa un riesgo extremadamente alto de transmisión de infecciones, entre ellas el VIH y las hepatitis B y C, además de enfermedades bacterianas. El peligro se produce por el contacto directo con sangre de otra persona, especialmente cuando se utilizan instrumentos de inyección contaminados. La situación preocupa particularmente en Fiji, donde uno de cada 60 adultos vive actualmente con VIH frente a uno de cada 167 registrado hace 5 años. Las autoridades en salud han reconocido que el intercambio de sangre podría estar contribuyendo al aumento de los contagios, aunque todavía no está determinado el alcance real de esta práctica.
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3: Autoridades alertaron por un presunto vertido de aguas servidas en la playa Las Ventanas. La diputada Kiara Barquiesi solicitó fiscalización sanitaria tras denuncias del municipio y pescadores locales, quienes advierten una descarga permanente al mar que podría afectar recursos marinos y la salud de la comunidad.
1: La región de Arica y Parinacota.
3: Las universidades de Arica registraron un alto nivel de postulaciones para el proceso 2026. En la Universidad de Tarapacá, Ingenierías y Psicología lideraron la demanda con más de 4.900
14: 500 postulaciones efectivas y un aumento del puntaje de corte en más del 50% de las carreras.
15: La región de los lagos.
14: Autoridades regionales y Empor Mont presentaron en Castro el proyecto Centro Logístico y Extraportuario para Chiloé. La iniciativa considera un terreno fiscal en Dalcahue y busca ordenar la carga, mejorar la conectividad y proyectar el desarrollo logístico del archipiélago a largo plazo.

0: El próximo 9 de noviembre vence el plazo para solicitar la exclusión del servicio militar 2027. Los jóvenes sorteados podrán realizar el trámite por internet o presencialmente siempre que acrediten una causal legal. María Belén Araya nos comenta más en el siguiente informe.
1: Hola, ¿qué tal? Así es. Hasta el próximo lunes 9 de noviembre tendrán plazo los jóvenes sorteados para realizar el servicio militar en 2027 que deseen solicitar su exclusión del proceso de reclutamiento. Recordemos que los resultados del sorteo fueron publicados el pasado viernes 9 de octubre y quienes hayan sido seleccionados y cumplan con alguna de las causales establecidas podrán presentar una reclamación a través del sitio web de la Dirección General de Movilización Nacional, ingresando con su clave única o de manera presencial en un cantón de reclutamiento. Entre las razones que permiten solicitar la exclusión se encuentran las imposibilidades físicas, psicológicas o sociales, situaciones en el que incumplimiento del servicio genere un deterioro económico familiar y casos de jóvenes que estén casados o sean padres antes del sorteo. También existen otras causales legales, como pertenecer a determinadas instituciones de seguridad o ser familiar de víctima de violaciones a los derechos humanos. Para realizar el trámite, los interesados deberán presentar los documentos que acrediten su situación ante la Comisión Especial de Acreditación. En tanto, quienes no presenten una justificación y tampoco se presenten al llamado podrán ser considerados infractores, arriesgando multas de entre 4 y 8 UTM, equivalentes aproximadamente a 288.000 y 577.000 pesos, además de la inhabilitación para ejercer cargos y oficios públicos.
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0: Un video grabado en Caleta Chañaral de Aceituno, en la comuna de Freirina, se viralizó en redes tras registrar a un grupo de 7 orcas coordinándose durante la persecución de un delfín oscuro en aguas del archipiélago de Humboldt.
2: La región de Valparaíso.
0: El gobierno regional impulsó el Plan de Desarrollo de Zonas Extremas para el archipiélago Juan Fernández, comprometiendo 25 proyectos y 47 iniciativas de inversión pública por más de 208 mil millones de pesos a 10 años.
2: La región de los lagos.
0: El Hospital de Castro concretó 33 nuevas cirugías de varices, superando las 450 intervenciones en Chiloé mediante un trabajo colaborativo con Capredena y especialistas externos para reducir las listas de espera en la provincia.

0: 8 universidades participan en la tercera versión del torneo de debate jurídico organizado por el Poder Judicial. La competencia busca fortalecer la formación de futuros abogados. ¿De qué forma? Luis Ramírez nos comenta en la siguiente nota.
1: El Poder Judicial organiza la tercera versión del torneo de debate jurídico, una competencia que reúne a estudiantes de derecho de 8 universidades del país. La actividad se desarrolla en la Corte de Apelaciones de San Miguel y contempla el uso de realidad inmersiva durante su etapa final. En esta edición participa la Universidad de Chile, Universidad Católica, Universidad de Santiago, Universidad Diego Portales, Universidad Autónoma, San Sebastián, Bernardo O'Higgins y Universidad Andrés Bello. Estas dos últimas instituciones se incorporan por primera vez al certamen. Habla el fiscal judicial de la Corte de Apelaciones de San Miguel, Jaime Salinas Astrain.
2: Y la finalidad que se ha buscado con esta iniciativa básicamente tiene que ver, en primer lugar, con acercar la enseñanza del derecho a la judicatura y, en segundo lugar, fortalecer las habilidades de litigación de los futuros abogados. Bueno, en esta oportunidad la final tendrá lugar el día 5 de noviembre y de manera excepcional se utilizará un escenario de realidad virtual en la que van a interactuar tanto el jurado y los alumnos litigantes.
1: El torneo comenzó el 8 de octubre y continuará con nuevos enfrentamientos este jueves 15. Los estudiantes deberán debatir sobre materias como derecho de los consumidores en plataformas digitales, relacionados a labores, accesos a la justicia y protección de derechos fundamentales. Las presentaciones serán evaluadas por ministros de la Corte de Apelaciones de San Miguel. Una de las principales novedades serán las incorporaciones de tecnología de realidad inmersiva en la final del 5 de noviembre. El ministro Roberto Contreras explicó que mediante lentes especializados, los participantes podrán conocer virtualmente el lugar de los hechos y examinar pruebas acercándose a situaciones propias del trabajo judicial. La iniciativa busca fortalecer habilidades como la argumentación jurídica, la oratoria, el análisis crítico y la elaboración de estrategias de litigación.
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0: El Consejo Municipal de Osorno aprobó más de 120 millones de pesos en subvenciones extraordinarias para financiar iniciativas de 34 organizaciones sociales y comunitarias de la comuna. Eso es todo por el momento. Nos encontramos en la siguiente edición de noticias.
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9: Las 8 y 19 minutos.
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0: 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Las 8 y 58 minutos.
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1: Las 9 y 31 minutos. 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
1: 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Las 10 y 3 minutos. 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

0: 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Las 10 y 58 minutos.
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1: Las 11:58.
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2: Las 12 y 17 minutos.
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4: ¡Buenas, buenas, buenas! ¿Cómo están? Bienvenidos a Colistas, el programa donde el fútbol se cuenta sin filtro y sin corbata. Agárrense, porque hoy viene cargadito. Colo Colo se juega el paso a semis en Macul. La Roja cierra la gira contra México. Abrimos el archivo para recordar una noche que todavía nos hace sonreír. Nos vamos al norte con un partido que vale 6 puntos. Y de postre, el último tango de Messi. Sí, el último. Y con una polémica que da para rato. ¡Vamos con todo! Partimos en el Monumental, que esta noche tiene olor a definición. Colo Colo recibe a Puerto Montt a las 20:30 por la revancha de los cuartos de la Copa Chile, con una ventaja, digamos, cortita, cortita nomás. Ganó 1-0 en Chinquihue con gol de Lautaro Pastrán, así que le sirve ganar o empatar. Pero ojo, que un gol de los sureños y esto se pone a temblar. Y hay un detalle que no es menor, Fernando Ortiz sigue sin medio equipo. Villagra, Iván Román, Ulloa, Víctor Felipe Méndez y Leandro Hernández están con la Roja. O sea, otra vez le toca a los cabros del fútbol joven ponerse el buzo. En la ida se la jugaron, corrieron por tres. Veamos si repiten con el Monumental lleno encima. Jugar en Chinquihue con poca gente es una cosa. Salir al pasto de Macul con la garra blanca cantando es otra historia. ¿El premio? Nada menos que O'Higgins en semifinales, que ya eliminó a Deportes Concepción con un 3-0 global. Así que el cacique tiene la ventaja, la localía y el Monumental. Lo único que le falta es cerrar el partido. Lo pasa TNT Sports Premium. A las 20:30, cabritas listas.
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4: Y hablando de los convocados, cambiemos de tono, porque lo de La Roja no está para fiesta. Chile cierra esta noche la gira contra México en el Memorial Coliseum de Los Ángeles después de perder con Canadá y con Estados Unidos. Dos partidos, dos derrotas y un camarín que, ¿cómo decirlo con cariño?, no está en su mejor momento. Marcelino Núñez se fue de la concentración por motivos personales después del cruce con Córdoba y eso, por mucho que lo quieran tapar, se nota. Ahora, el dato que a lo mejor nos consuela. México tampoco viene volando. El equipo de Rafa Márquez empató 1-1 con Colombia, 1-1 con Perú y después le pegaron 3-0 los gringos. Tres partidos sin ganar. Y llega con bajas. Luis Romo se cayó por una molestia muscular y se suma a Lozano, Gilberto Mora y Mateo Chávez. O sea, el tri está igual o más complicado que nosotros. Así que esta noche hay una oportunidad real de cerrar con algo positivo. No digo con la frente en alto, porque eso ya suena a excusa, pero al menos con un resultado que calme las aguas. Córdoba necesita señales, los jugadores necesitan confianza y nosotros necesitamos dormir tranquilos. Porque tres derrotas seguidas sería un golpe muy duro para un interino que ya viene cuestionado. Un empate se aguanta. Una victoria cambiaría el relato de la semana completa. A las 23:30 por Mega y Mega Go. Sí, tarde. Pero para eso está el café.
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4: Y ya que vamos a ver a México, abramos el archivo porque hay una noche que ningún chileno puede olvidar. 18 de junio de 2016, Levi's Stadium, cuartos de final de la Copa América Centenario. México llegaba invicto. Había pasado por encima de Uruguay, le había ganado a Jamaica, empatado con Venezuela. Favorito clarito. Y Chile venía de perder con Argentina en el debut, con más dudas que certezas. Y entonces pasó lo que pasó. Puch abrió la cuenta, Vargas puso el segundo antes del descanso y uno decía, bueno, 2-0, aguantemos. Pero en el segundo tiempo Chile se volvió loco. Alexis el tercero y Vargas. Vargas se despachó 3 goles más para completar un póker. Al cuarto gol de Turboman, uno ya no celebraba. Uno se reía nervioso, mirando al de al lado. ¿Esto está pasando de verdad? Y el que cerró la cuenta fue Puch, el mismo que la abrió. 7-0. 4 de Turboman, 2 de Puch, 1 de Alexis. Y ojo, que no era un amistoso. Era una semifinal de Copa América en juego. Y Chile igualó la mayor goleada de su historia. 10 años después, cada vez que nos cruzamos con México, uno se acuerda. No es por molestar. Bueno, un poquito sí.
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4: Bajemos de la nube y vámonos al norte. Porque el sábado vuelve la Liga de Primera con un partido que, para 2 equipos, vale la vida. Nada de Copa América acá. Esto es sobrevivencia pura. Cobresal recibe a Universidad de Concepción el sábado 10 a las 15 horas en el Cobre, abriendo la fecha 24. 2 equipos separados por apenas 2 puntos en el fondo de la tabla. El Campanil llega penúltimo con 22 puntos y viene de perder 2-0 en casa con Huachipato, resultado que lo dejó pegado en zona de descenso. Los mineros, con un poquito más de aire, saben que jugar en El Salvador es su gran carta. Y aquí viene la calculadora, obligatoria en esta parte de la tabla. Si gana Cobresal, estira la diferencia a 5 puntos y respira. Si gana el Campanil, pasa a los mineros por 1 punto y los hunde. Un empate deja todo igual de apretado. Todavía queda campeonato, sí, pero esto puede cambiarles el escenario para las últimas fechas. Partido de 6 puntos, con todas sus letras.
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4: Y para cerrar, algo que es historia pura. Esta noche, a las 20 horas de Chile, Lionel Messi juega su último partido con la selección argentina. A los 39 años, el capitán se despide en el Monumental de Buenos Aires, cerrando un camino que empezó en 2005 y tuvo de todo. Frustraciones, finales perdidas, una renuncia, un regreso y los títulos que lo pusieron donde está. 21 años con la misma camiseta. Hay gente que va a ir al estadio esta noche que no había nacido cuando Messi debutó. Hasta hicieron un fanfest, gracias Leo, en Ciudad Universitaria. Porque adentro no cabe nadie más. Y acá, con todo respeto, un chileno no puede dejar pasar algo. Parte de esa historia la escribimos nosotros. Las finales de Copa América de 2015 y 2016, las 2 ganadas por La Roja, las 2 por penales. Después de la segunda, Messi, con la cara deshecha en el MetLife, anunció que dejaba la selección. Ya está, se terminó para mí. Volvió, por suerte para él, y vinieron la Copa América 2021 y Qatar. Pero las 2 primeras espinas las puso Chile. Perdón, no, es que hay que decirlo. Ahora, la pregunta que todos se hacen. ¿Benín? ¿La despedida del mejor jugador de la historia contra Benín? Y no es la primera vez. Angola, Puerto Rico, Mauritania, Burkina Faso, ahora Benín. Rivales que, seamos honestos, no le aportan nada a la escaloneta. Y entonces aparece la pregunta incómoda. ¿Quién gana con esto? Porque el contexto es pesado. En julio se supo que el FBI y el Departamento de Justicia de Estados Unidos investigan a la AFA de Chiqui Tapia por presunto lavado de dinero y fraude, con operaciones que superarían los 300 millones de dólares a través de una empresa que cobra los patrocinios. Investigación abierta, sin cargos todavía, pero abierta. Y desde Burkina Faso, un medio local acusó derechamente a Tapia de quedarse con la plata de estos amistosos, mientras a los rivales les ofrecen vuelos comerciales de los más baratos. Nosotros no acusamos a nadie, ¿eh? Preguntamos. Pero cuando la despedida de Messi es contra Benín, la justicia gringa mira las cuentas de la AFA y los africanos dicen que les llegan los pasajes más baratos del mercado, uno suma 2 más 2 y da 4. O da plata. Y lo más triste es que el que paga el pato es el propio Messi, que merecía despedirse contra un rival de verdad. Pero bueno, esta noche igual lo vamos a ver, porque es Messi. Y porque después de hoy, no hay más. Nunca más. Y eso fue Colistas por hoy. Anoten, Colo Colo a las 20:30 por TNT Premium. Messi a las 20 desde Buenos Aires. La Roja a las 23:30 por Mega. Y el sábado a las 15 el partido de 6 puntos en El Salvador. Ojo con el control remoto, que a las 8:30 van a tener 2 partidos al mismo tiempo. Suerte con eso. Todo lo que escucharon con fuentes y detalles en colistas.cl. Síganos en redes, compartan el programa y nos vemos en la próxima. Un abrazo y que gane el fútbol. ¡Chao, chao!
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0: 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Es tu tarde. La 1:03.
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3: Hola, ¿qué tal? ¿Cómo están? Les saluda María Belén Araya y les doy la bienvenida a este informe de noticias en el que hablaremos sobre la presentación del nuevo armamento para carabineros. En minutos te contamos todos los detalles. Hablaremos además que MinSal busca incorporar más cánceres al GIES para 2028 tras balance de 62 millones de casos. También hablaremos que Chile enfrenta preocupante baja de fecundidad pese al aumento de nacimientos durante julio de 2026.
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3: Entre 2005 y junio de 2026, el sistema GIES superó los 62 millones de casos registrados en Chile, mayoritariamente en FONASA. Ante estas cifras, el Ministerio de Salud anunció que prepara la propuesta técnica para incorporar nuevos tipos de cáncer en el decreto de 2028 y asegurar tratamientos oportunos. Respecto al funcionamiento del sistema, el superintendente de salud, Fernando Riveros, consideró positivo el incremento proyectado en las denuncias por retrasos o falta de prestaciones, explicando que esto evidencia una ciudadanía mucho más informada y consciente de sus derechos garantizados frente a años anteriores.
4: A ver, la cantidad de reclamos que recibimos, como lo dije hace un momento atrás, durante el año 2025 recibimos 8.000 reclamos y en lo que va de este año llevamos alrededor de 6.000, lo que indica que probablemente vamos a tener un aumento sustancial en el nivel de reclamos presentados por garantías explícitas en salud, GES. Lo que es una buena señal a nuestro juicio, porque quiere decir que el nivel de conocimiento que está adquiriendo la gente en materia de las garantías explícitas en salud es mayor que el que tenía en los años anteriores.
3: Actualmente, el GES abarca 90 patologías y mantiene más de 17 millones de casos activos, liderados por hipertensión y diabetes. En el ámbito oncológico, los mayores reclamos del año se concentraron en demoras de atención para cáncer de mama, colorrectal y cervicuterino. Las autoridades instaron a los usuarios a revisar sus plazos de atención y exigir un segundo prestador si existen retrasos. Conocer estas garantías evita que los pacientes asuman innecesarios gastos de bolsillo en consultas y medicamentos.
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2: Chile continúa enfrentando un complejo escenario demográfico debido a sus bajas tasas de fecundidad, situándose entre los países con menores índices a nivel internacional. Esta situación ha generado preocupación por las consecuencias que podría tener en el envejecimiento de la población y en el desarrollo económico del país durante las próximas décadas. La tasa global de fecundidad se mantiene por debajo de los 2,1 hijos por mujer necesarios para asegurar el reemplazo generacional, lo que plantea interrogantes sobre la capacidad del país para mantener estable su población a largo plazo. ¿Qué sucedería si esta situación se prolonga a 20 años más? El experto Cristian Blanco se refiere a esta situación.
3: En cuenta que Chile ingresó ya a una etapa de hiperenvejecimiento acelerado. En menos de una década, por ejemplo, las muertes van a superar a los nacimientos. Entonces, el crecimiento demográfico de Chile va a depender exclusivamente de la inmigración para sostener lo que es la productividad. No es posible retornar a las tasas de reemplazo de 2,1, lo que solo se puede aspirar a moderar o estabilizar, ¿cierto?, la caída alrededor, porque la baja natalidad responde a cambios estructurales profundos. Mayor acceso de las mujeres a la educación superior y al trabajo, el alto costo de la crianza y la autonomía de los proyectos de vida. ¿Ya? Hoy criar sin duda implica un costo financiero crítico. Volver a lo que teníamos antes, imposible.
2: Pese a este panorama, el Instituto Nacional de Estadísticas informó que durante julio de 2026 se registraron 12.441 nacimientos en el país, lo que representa un aumento del 3% en comparación con el mismo mes de 2025. Del total, un 51,8% correspondió a hombres y un 48,2% a mujeres. Además, el mayor porcentaje de nacimientos se concentró en madres de 30 y 34 años. A pesar del aumento mensual de nacimientos, la baja fecundidad continúa siendo un desafío para Chile, especialmente por sus posibles efectos en la disponibilidad futura de trabajadores, el financiamiento de las pensiones y la capacidad del sistema de salud para atender a una población cada vez más envejecida.
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2: La fiscalía indaga a los responsables de una balacera que dejó 3 heridos en el club nocturno Museum en Concepción. El recinto operaba clandestinamente pese a contar con decreto de clausura municipal.
1: La región de la Araucanía.
2: La PDI detuvo tras una persecución desde Temuco hasta Padre Las Casas a un delincuente internacional con antecedentes por asaltar una joyería en Estados Unidos, acusado de sustraer especies de este vehículo utilizando inhibidores de señal.
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2: El ministro de Seguridad Pública, Martín Arrau, presentó en Cerrillos el nuevo subfusil CZ Scorpion Evo 3, que utilizará carabineros con cargador de 30 municiones y calibre de 9 milímetros. Joaquín Ugarte trae más información al respecto.
3: El ministro de Seguridad Pública, Martín Arrau, presentó la nueva arma que comenzará a utilizar carabineros. Según detalló el secretario de Estado, se trata del subfusil CZ Scorpion Evo 3. Arrau indicó que este es un paso de todo un plan que tiene el gobierno para entregarle mejores herramientas a carabineros para poder hacer frente a la delincuencia.
4: Esto es parte de un plan del gobierno, no solamente de dotar con más medios materiales a los carabineros, por eso que estamos contentos con el presupuesto del próximo año, que sumando las tres policías, carabineros, policía de investigaciones, gendarmería, la policía penitenciaria, tiene un alza de más de un 9% respecto al presupuesto del año pasado, presupuesto que además se va a incrementar cuando se apruebe la ley que se está tramitando, con un costo de 103 mil millones para mejorar remuneraciones a carabineros. Además de otras cosas que están incorporadas en el presupuesto, como más cámaras corporales, vehículos.
3: Alfonso Kaiser, académico de la Facultad de Ingeniería de la UDD, experto en seguridad y defensa, señaló que la medida debe ser acompañada con nuevas facultades para los funcionarios de la institución.
5: Entonces, aquí tiene que haber un análisis técnico de carabineros. ¿Qué necesita, más allá de un fusil en particular? ¿Cuánto necesita para poder enfrentarse a este poder de fuego creciente de los grupos delictuales? Yo creo que es bueno, pero aparte de eso, también tenemos que dotar a los carabineros de una herramienta y un respaldo legal para poder usar estas armas. Entonces, todo tiene que venir armado en un paquete que sea inteligente y coherente para responder a la amenaza que estamos viviendo.
3: Ahora inicia el proceso en que los carabineros deberán adaptarse al uso de esta nueva arma.
2: Chile negocia con Estados Unidos un acuerdo de comercio recíproco para reducir los aranceles que afectan a exportaciones como salmón, vinos, madera y frutas tras la aplicación de una sobretasa del 12,5%. El gobierno busca recuperar competitividad comercial, aunque reconoce que no todos los productos volverán a tener arancel cero. Sobre esto nos cuenta más Carlos Maturana.
6: Claro, tal como tú decías, el país ya negocia con Estados Unidos un acuerdo de comercio recíproco conocido como ART. Esto para conseguir rebajas arancelarias y nuevas exenciones para productos nacionales como el salmón, los vinos, la madera y algunas frutas. La iniciativa surge luego de la aplicación de una sobretasa del 12,5% aparte de las exportaciones chilenas, modificando las condiciones comerciales que ambos países mantenían bajo el TLC, o mejor dicho, como Tratado de Libre Comercio vigente desde 2004. Paula Esteves, subsecretaria de Relaciones Económicas Internacionales, comenta que la política comercial estadounidense ya está cambiando y que tiene sus razones internas en ámbitos de industrialización, recaudación fiscal, para así equiparar el comercio bilateral que tiene con distintos países. Y Chile tiene un superávit comercial con Estados Unidos. Desde el gobierno reconocen que no todos los productos podrán recuperar el arancel cero. En tanto, especialistas señalan que el ART podría complementar el Tratado de Libre Comercio sin reemplazarlo formalmente. Ahora, el desafío para Chile será recuperar la competitividad de sus exportaciones en el mercado estadounidense y evaluar los compromisos que deberá asumir durante las negociaciones.
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2: Una investigación reveló que las AFP chilenas acumulan pérdidas cercanas a 7.700 millones de dólares en derivados vinculados a tasas en Estados Unidos. Ante el desplome, el diputado Jaime Araya ofició a la Superintendencia de Pensiones para exigir transparencia, cuantificar el impacto y evaluar sanciones. Ornella Mellado con el informe.
12: Una revelación de Bloomberg expuso que los fondos de pensiones chilenos enfrentan pérdidas cercanas a 7.700 millones de dólares por maniobras en derivados de tasas en Estados Unidos. La fallida estrategia mediante contratos de swaps se revirtió drásticamente tras el endurecimiento monetario de la Reserva Federal. Frente a esto, el diputado por la región de Antofagasta, Jaime Araya, ofició a la Superintendencia de Pensiones para que instruya a las administradoras a transparentar los efectos sistemáticos de la merma e informar a cada afiliado el daño en su cuenta individual.
13: Por lo tanto, estamos oficiando a la Superintendencia de Pensiones pidiéndole que emita una circular que obligue a las AFP a informar de manera detallada cuáles son los efectos sistémicos de estas pérdidas, pero además que informe a cada cotizante cuál es el daño que ha producido en su capitalización individual estas maniobras. Y además que también evalúe un proceso sancionatorio para saber si aquí hay negligencia, dolo o culpa en la administración de los fondos de pensiones que han generado este tremendo daño previsional a los ahorrantes de nuestro país.
12: Las administradoras habían acumulado durante los últimos 2 años instrumentos derivados para recibir tasa fija y pagar variable, confiando en sucesivas bajas del costo del dinero en Norteamérica. Sin embargo, presiones inflacionarias globales y el aumento de la deuda pública estadounidense desbarataron dicha premisa de mercado. El impacto financiero golpeó con especial dureza el Fondo E, el cual acumula mermas de 2 dígitos en 2026. A este desfavorable panorama se suman nuevos límites normativos que forzarán a desarmar anticipadamente estas posiciones con pérdidas asumidas para los trabajadores.
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2: La Municipalidad de La Calera alertó a los vecinos sobre la venta irregular en redes sociales de entrada para el festival Vive La Calera 2026, recordando que el evento es gratuito y abierto a toda la comunidad.
1: La región de Tarapacá.
2: Camioneros de la Asociación Caliche Ajé bloquearon el acceso al puerto de la minera Tec en el sur de Iquique, denunciando cambios operativos unilaterales y exigiendo soluciones formales con plazos definidos.
1: La región de Antofagasta.
2: El proyecto de 40 buses eléctricos para Calama quedó descartado luego que el Ministerio de Transportes oficializara el retiro de los fondos comprometidos, llevando al Consejo Regional a solicitar el finiquito del convenio.

0: El ministro de Justicia, Fernando Rabat, busca reactivar la reforma al Código Procesal Civil, cuestionando su prolongado estancamiento en el Congreso. La iniciativa permanece pendiente de avanzar en el Senado y el gobierno convocará a 2 instancias de asesoramiento para impulsar su tramitación. Luis Ramírez explica más en detalle sobre la reforma.
1: Fernando Rabat, ministro de Justicia, se encuentra pisando el acelerador para sacar a flote la reforma al Código Procesal Civil. El secretario de Estado cuestionó el tiempo que lleva la reforma estancada en el Congreso, a la vez que fustigó a gobiernos anteriores por no impulsar dentro de su agenda. Pero, ¿de qué trata la reforma al Código Procesal Civil y cómo afectaría a la ciudadanía? Cristian Ramírez, docente de la Facultad de Derecho de la Universidad del Desarrollo, lo explica.
2: ¿Qué cambiaría con esta reforma? Estimo que principalmente es que los juicios van a ser más sencillos. Se van a reducir los trámites innecesarios. El juez va a tener una participación más directa en el conflicto. La idea que hay detrás es que no dependamos de escritos o sucesivas presentaciones, sino que de un procedimiento concentrado, con audiencias en que las partes puedan plantear sus posiciones y rendir sus pruebas directamente ante el tribunal.
1: Esta nueva reforma sigue estancada en la Cámara Alta a la espera de iniciar su segundo trámite. El ministro convocará a 2 instancias para que asesoren la discusión legislativa y el actuar del gobierno.
3: Alerta regional, alerta regional, alerta regional, alerta de noticias en la región del Maule.
0: El Servicio de Salud Maule, con sede en Talca, destacó su modelo de cuidados paliativos interdisciplinarios, donde más del 85% de las atenciones se realizan en domicilios para controlar el dolor y apoyar integralmente a las familias de la región.
3: La región de Magallanes.
0: Estudiantes de Puerto Natales obtuvieron el primer lugar en el Campeonato Nacional de Robótica WRO Chile con su proyecto Patagon y Alens, logrando clasificar para representar al país en el Mundial de la Disciplina en Puerto Rico.
3: La región de los ríos.
0: La Municipalidad de Valdivia avanza en el diseño del Ecoparque Deportivo Bertolotto, nuevo espacio público aledaño al Coliseo y Estadio Regional que contempla participación ciudadana para promover el deporte y la recreación comunitaria.

0: El cortometraje chileno Lo que fue nuestro hogar, rodado en Caleta Tumbes, en la región del Biobío, logró una mención especial en el Festival de Cine de la UBA. Con ello, clasificó el premio Ebert-Short del Festival de Málaga para competir por Biznaga de Plata. Maite Fuentes con la nota. El cortometraje chileno Lo que fue nuestro hogar, filmado en Caleta Tumbes en la región del Biobío, obtuvo una mención especial del jurado en el Festival de Cine de la Universidad de Buenos Aires. Este reconocimiento aseguró su clasificación al premio Ebert-Short del Festival de Cine de Málaga, donde disputará la prestigiosa Biznaga de Plata al mejor cortometraje iberoamericano de ficción. Dirigida por Ángelo Lobos y protagonizada por Samuel González y Rocío Monasterio, la ficción de 15 minutos retrata una historia de amor, distancia y duelo. La trama aborda la separación de una pareja local y la posterior tragedia tras el naufragio de una embarcación de pesca artesanal, lo que empuja al protagonista a regresar a la caleta para despedirse. La obra se inspiró en el testimonio y la realidad de los propios habitantes de Tumbes tras visitas de observación realizadas por el equipo entre 2022 y 2023. En ese proceso conocieron el duelo recurrente de numerosas familias del territorio que han perdido seres queridos en faenas marítimas, convirtiendo esa memoria colectiva en el eje central del relato. El proyecto nació como trabajo de titulación de estudiantes de comunicación audiovisual de Duoc UC de la sede San Andrés en Concepción y fue impulsado por la productora Club Audiovisual Itinerante. Previa a su llegada al certamen español, la cinta consolidó un extenso circuito internacional con pasos por festivales en Chile, España, Colombia y Argentina.
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0: Un video grabado en Caleta Chañaral de Aceituno en la comuna de Freirina se viralizó en redes tras registrar a un grupo de 7 orcas coordinándose durante la persecución de un delfín oscuro en aguas del archipiélago de Humboldt. Bueno, hasta acá dejamos el resumen de noticias. Nos volvemos a encontrar en una próxima edición. Que estén muy bien.
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4: La una y 25 minutos.

0: 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La 1:57.
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0: Las 2 y 28 minutos.
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0: 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Las 2 y 58 minutos.
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2: Las 3 y 31 minutos. 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
1: 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Es tu tarde. Las 3 y 58 minutos.
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1: Las 4 y 33 minutos.
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1: Las 4 y 57 minutos.
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1: Las 5 y 16 minutos.
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3: ¡Buenas, buenas, buenas! ¿Cómo están? Bienvenidos a Colistas, el programa donde el fútbol se cuenta sin filtro y sin corbata. Agárrense, porque hoy viene cargadito. Colo Colo se juega el paso a semis en Macul. La Roja cierra la gira contra México. Abrimos el archivo para recordar una noche que todavía nos hace sonreír. Nos vamos al norte con un partido que vale 6 puntos. Y de postre, el último tango de Messi. Sí, el último. Y con una polémica que da para rato. ¡Vamos con todo! Partimos en el Monumental, que esta noche tiene olor a definición. Colo Colo recibe a Puerto Montt a las 20:30 por la revancha de los cuartos de la Copa Chile, con una ventaja, digamos, cortita, cortita nomás. Ganó 1-0 en Chinquihue con gol de Lautaro Pastrán, así que le sirve ganar o empatar. Pero ojo, que un gol de los sureños y esto se pone a temblar. Y hay un detalle que no es menor, Fernando Ortiz sigue sin medio equipo. Villagra, Iván Román, Ulloa, Víctor Felipe Méndez y Leandro Hernández están con la Roja. O sea, otra vez le toca a los cabros del fútbol joven ponerse el buzo. En la ida se la jugaron, corrieron por 3. Veamos si repiten con el Monumental lleno encima. Jugar en Chinquihue con poca gente es una cosa. Salir al pasto de Macul con la garra blanca cantando es otra historia. ¿El premio? Nada menos que O'Higgins en semifinales, que ya eliminó a Deportes Concepción con un 3-0 global. Así que el cacique tiene la ventaja, la localía y el Monumental. Lo único que le falta es cerrar el partido. Lo pasa TNT Sports Premium. A las 20:30, cabritas listas.
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3: Y hablando de los convocados, cambiemos de tono, porque lo de la Roja no está para fiesta. Chile cierra esta noche la gira contra México en el Memorial Coliseum de Los Ángeles después de perder con Canadá y con Estados Unidos. Dos partidos, dos derrotas y un camarín que, ¿cómo decirlo con cariño? No está en su mejor momento. Marcelino Núñez se fue de la concentración por motivos personales después del cruce con Córdoba y eso, por mucho que lo quieran tapar, se nota. Ahora, el dato que a lo mejor nos consuela. México tampoco viene volando. El equipo de Rafa Márquez empató 1-1 con Colombia, 1-1 con Perú y después le pegaron 3-0 los gringos. 3 partidos sin ganar. Y llega con bajas. Luis Romo se cayó por una molestia muscular y se suma a Lozano, Gilberto Mora y Mateo Chávez. O sea, el tri está igual o más complicado que nosotros. Así que esta noche hay una oportunidad real de cerrar con algo positivo. No digo con la frente en alto, porque eso ya suena a excusa, pero al menos con un resultado que calme las aguas. Córdoba necesita señales, los jugadores necesitan confianza y nosotros necesitamos dormir tranquilos. Porque 3 derrotas seguidas sería un golpe muy duro para un interino que ya viene cuestionado. Un empate se aguanta. Una victoria cambiaría el relato de la semana completa. A las 23:30 por Mega y Mega Go. Sí, tarde. Pero para eso está el café.
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3: Y ya que vamos a ver a México, abramos el archivo porque hay una noche que ningún chileno puede olvidar. 18 de junio de 2016, Levi's Stadium, cuartos de final de la Copa América Centenario. México llegaba invicto. Había pasado por encima de Uruguay, le había ganado a Jamaica, empatado con Venezuela. Favorito clarito. Y Chile venía de perder con Argentina en el debut, con más dudas que certezas. Y entonces pasó lo que pasó. Puch abrió la cuenta, Vargas puso el segundo antes del descanso y uno decía, bueno, 2-0, aguantemos. pero en el segundo tiempo Chile se volvió loco. Alexis el tercero y Vargas. Vargas se despachó 3 goles más para completar un póker. Al cuarto gol de Turboman, uno ya no celebraba. Uno se reía nervioso, mirando al de al lado. ¿Esto está pasando de verdad? Y el que cerró la cuenta fue Puch, el mismo que la abrió. 7-0. 4 de Turboman, 2 de Puch, 1 de Alexis. Y ojo, que no era un amistoso. Era una semifinal de Copa América en juego. Y Chile igualó la mayor goleada de su historia. 10 años después, cada vez que nos cruzamos con México, uno se acuerda. No es por molestar. Bueno, un poquito sí.
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3: Bajemos de la nube y vámonos al norte. Porque el sábado vuelve la Liga de Primera con un partido que, para 2 equipos, vale la vida. Nada de Copa América acá. Esto es sobrevivencia pura. Cobresal recibe a Universidad de Concepción el sábado 10 a las 15 horas en el Cobre, abriendo la fecha 24. 2 equipos separados por apenas 2 puntos en el fondo de la tabla. El Campanil llega penúltimo con 22 puntos y viene de perder 2-0 en casa con Huachipato, resultado que lo dejó pegado en zona de descenso. Los mineros, con un poquito más de aire, saben que jugar en El Salvador es su gran carta. Y aquí viene la calculadora, obligatoria en esta parte de la tabla. Si gana Cobresal, estira la diferencia a 5 puntos y respira. Si gana el Campanil, pasa a los mineros por 1 punto y los hunde. Un empate deja todo igual de apretado. Todavía queda campeonato, sí, pero esto puede cambiarles el escenario para las últimas fechas. Partido de 6 puntos, con todas sus letras.
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3: Y para cerrar, algo que es historia pura. Esta noche, a las 20 horas de Chile, Lionel Messi juega su último partido con la selección argentina. A los 39 años, el capitán se despide en el Monumental de Buenos Aires, cerrando un camino que empezó en 2005 y tuvo de todo. Frustraciones, finales perdidas, una renuncia, un regreso y los títulos que lo pusieron donde está. 21 años con la misma camiseta. Hay gente que va a ir al estadio esta noche que no había nacido cuando Messi debutó. Hasta hicieron un fan fest, gracias Leo, en Ciudad Universitaria. Porque adentro no cabe nadie más. Y acá, con todo respeto, un chileno no puede dejar pasar algo. Parte de esa historia la escribimos nosotros. Las finales de Copa América de 2015 y 2016, las 2 ganadas por La Roja, las 2 por penales. Después de la segunda, Messi, con la cara deshecha en el MetLife, anunció que dejaba la selección. Ya está, se terminó para mí. Volvió, por suerte para él, y vinieron la Copa América 2021 y Qatar. Pero las 2 primeras espinas las puso Chile. Perdón, no, es que hay que decirlo. Ahora, la pregunta que todos se hacen. ¿Benín? ¿La despedida del mejor jugador de la historia contra Benín? Y no es la primera vez. Angola, Puerto Rico, Mauritania, Burkina Faso, ahora Benín. Rivales que, seamos honestos, no le aportan nada a la escaloneta. Y entonces aparece la pregunta incómoda. ¿Quién gana con esto? Porque el contexto es pesado. En julio se supo que el FBI y el Departamento de Justicia de Estados Unidos investigan a la AFA de Chiqui Tapia por presunto lavado de dinero y fraude, con operaciones que superarían los 300 millones de dólares a través de una empresa que cobra los patrocinios. Investigación abierta, sin cargos todavía, pero abierta. Y desde Burkina Faso, un medio local acusó derechamente a Tapia de quedarse con la plata de estos amistosos, mientras a los rivales les ofrecen vuelos comerciales de los más baratos. Nosotros no acusamos a nadie, ¿eh? Preguntamos. Pero cuando la despedida de Messi es contra Benín, la justicia gringa mira las cuentas de la AFA y los africanos dicen que les llegan los pasajes más baratos del mercado, uno suma 2 más 2 y da 4. O da plata. Y lo más triste es que el que paga el pato es el propio Messi, que merecía despedirse contra un rival de verdad. Pero bueno, esta noche igual lo vamos a ver, porque es Messi. Y porque después de hoy, no hay más. Nunca más. Y eso fue Colistas por hoy. Anoten, Colo Colo a las 20:30 por TNT Premium, Messi a las 20 desde Buenos Aires, La Roja a las 23:30 por Mega y el sábado a las 15 el partido de 6 puntos en El Salvador. Ojo con el control remoto, que a las 8:30 van a tener 2 partidos al mismo tiempo. Suerte con eso. todo lo que escucharon con fuentes y detalles en colistas.cl. Síganos en redes, compartan el programa y nos vemos en la próxima. Un abrazo y que gane el fútbol. ¡Chao, chao!
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0: 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Las 6:01.
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3: Hola, ¿qué tal? ¿Cómo están? Les saluda María Belén Araya y les doy la bienvenida a este informe de noticias donde sabremos que el Ejecutivo informa que Chile reabrirá sedes consulares en Caracas y Puerto Ordaz para atender a más de 25.000 connacionales. También abordaremos que autoridades destacan histórica incautación de droga durante 2026. Más de 100 toneladas han salido de circulación. Sabremos además que Bachelet y Boric lideraron cita con partidos de oposición para articular unidad frente al gobierno.
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3: Cancillería confirmó la reapertura progresiva de los consulados chilenos en Caracas y Puerto Ordaz desde el 19 de octubre. La medida busca regularizar la entrega de pasaportes, cédulas y trámites notariales para más de 25.000 compatriotas, marcando un avance hacia la normalización de las relaciones bilaterales. De esto nos da cuenta José Ferrada.
4: El Ministerio de Relaciones Exteriores de Chile informó este jueves la reapertura progresiva de sus oficinas consulares en Caracas y Puerto Ordaz, poniendo fin a cerca de 2 años sin atención tras el quiebre diplomático iniciado a comienzos de 2025. Al respecto, el ministro de Relaciones Exteriores, Francisco Pérez Maquena, valoró la medida señalando que esta reapertura representa un compromiso con los más de 25.000 chilenos residentes en Venezuela, quienes necesitan del consulado.
5: Además, se podrá agendar horas para atención del público a partir del próximo lunes 26 de octubre. Esta reapertura representa un compromiso con los más de 25.000 chilenos residentes en Venezuela, quienes necesitan del consulado para realizar importantes trámites como la renovación de documentos de identidad y distintos actos notariales. Con este hito, damos un nuevo paso en nuestra relación con Venezuela, un paso concreto en el comienzo de una hoja de ruta hacia la normalización plena de nuestras relaciones bilaterales.
4: El cronograma operativo estipula que a contar del lunes 19 de octubre se habilitará el agendamiento previo y la entrega de pasaportes. Posteriormente, desde el 26 de octubre, los usuarios podrán gestionar cédulas de identidad, actos notariales como mandatos y escrituras públicas e inscripciones de nacimiento, matrimonio y defunciones. Esta reactivación consular busca solucionar la situación de miles de connacionales afectados por el término de las relaciones bilaterales, las cuales se habían tensionado tras los cuestionados comicios venezolanos de 2024 y el posterior retiro del embajador chileno.
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3: El Ministerio de Educación publicó los resultados del sistema de admisión escolar. Los apoderados tienen hasta el 21 de octubre para aceptar, rechazar o activar listas de espera en la plataforma oficial antes del periodo complementario de noviembre. Luis Ramírez nos cuenta más detalles sobre esto.
2: A las 09 horas de este jueves 15 de octubre se habilitaron los resultados de la postulación al sistema de admisión escolar para el proceso de admisión 2027. Las familias ya pueden ingresar a la plataforma admisión.mineduc.cl para conocer el establecimiento asignado a sus estudiantes. Tras revisar la asignación, los apoderados tienen plazo hasta las 14 horas del miércoles 21 de octubre para confirmar su decisión final. En el sistema pueden optar por aceptar el cupo, aceptar activando lista de espera si no quedaron en su primera preferencia o rechazar la vacante. Quienes no ingresen a la web durante esta ventana quedarán asignados automáticamente bajo la figura de aceptación por omisión. En caso de activar o figurar en la lista de espera, los resultados se publicarán entre las 09 horas del 28 de octubre y las 14 horas del 29 del mismo mes. Quienes obtengan cupo definitivo en esta etapa deberán formalizar su matrícula de manera presencial en diciembre. Por último, quienes decidan rechazar el colegio asignado o no hayan alcanzado cupo deberán participar en el periodo complementario de postulación fijado entre el 10 y el 17 de noviembre, instancia en la que la oferta de vacantes es más reducida.
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3: Una cría de ballena jorobada de 9 metros apareció muerta en la playa de Cachagua, comuna de Zapallar. Autoridades marítimas y Serna Pesca evalúan la disposición final del cetáceo debido a su avanzado estado de descomposición.
1: La región metropolitana.
3: Tras un millonario robo de 30 millones de pesos en un liceo de Quinta Normal, se reveló que un alumno apuñaló a un compañero dentro del recinto, activando el protocolo de aula segura en el establecimiento.
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3: Autoridades de diversas instituciones destacaron el balance histórico de incautación de droga. Más de 100 toneladas han salido de circulación en lo que va de 2026. Ornella Millado con todo el informe.
13: Autoridades de diversas instituciones destacaron el decomiso de más de 100 toneladas de droga en lo que va de 2026. Sobre esto dio cuenta el general director de Carabineros, Marcelo Araya.
14: Yo creo que es un día muy significativo para el país. Es un día significativo porque se le está diciendo de manera frontal y directa a los criminales, a los delincuentes, que existe una estrategia, que existe un plan y que existen cuerpos policiales valientes que están trabajando día a día y en distintos lugares de nuestro territorio nacional para que estas más de 100 toneladas de drogas de distinto tipo no sean comercializadas, se arruina el negocio y no se obtienen las ganancias ilícitas que ello conlleva. Ese es el combate frontal que se le está dando al crimen organizado. Una batalla que no vamos a cesar. Y esto representa el trabajo esencial y fundamental de un cuerpo policial.
13: El balance estuvo encabezado por el presidente de la República, José Antonio Kast, quien valoró que hayan salido de circulación 106.224 kilos de droga. El jefe de Estado además aprovechó de hacer un llamado a las autoridades públicas a que se hagan un test de drogas.
15: No podemos normalizar el consumo de la droga y eso corre para todos. También han habido cambios en lo que estamos haciendo respecto de quienes tienen que servir a la patria. Todos los que somos servidores públicos debiéramos estar sometidos al control del consumo de drogas. Y digo todos. Y ahí también le hago un llamado a las instituciones autónomas e independientes. El Parlamento aquí debería darnos un ejemplo y promover también el control del consumo de drogas entre cada una de las personas que aspiran a ser los representantes de la nación en el Parlamento de la República.
13: Cabe recordar que esta no es la primera vez que el presidente José Antonio Kast propone la realización de test de drogas a las autoridades. El pasado abril, el Ejecutivo anunció un proyecto de ley que buscaba exigir periódicamente exámenes a los parlamentarios y partidos políticos.
3: La expresidenta Michelle Bachelet encabezó este jueves una cumbre política con los timoneles de los partidos de oposición en la sede de la Fundación Horizonte Ciudadano en la comuna de Ñuñoa. El encuentro tuvo como eje central articular la unidad del progresismo, coordinar futuras acciones conjuntas y realizar un diagnóstico crítico respecto a la gestión del actual gobierno. La presidenta del Partido Socialista, Paulina Bogdanovich, planteó la relevancia de dialogar y escuchar a la expresidenta. Por su parte, el timonel del Partido Comunista, Lautaro Carmona, resaltó el enlace nacional, la transversalidad y la experiencia histórica de Michelle Bachelet.
16: Vamos a tener una conversación, creo que es importante escuchar a la presidenta, que también conozca el rol que hemos jugado los partidos políticos durante este periodo de oposición a este gobierno, que es muy difícil. Este no es un gobierno cualquiera de derecha, es un gobierno muy complejo, que su intención ha sido siempre dividir a la oposición.
17: Sabemos la figuración, el liderazgo de carácter nacional y la transversalidad que tiene, la experiencia y el registro histórico de Michelle Bachelet. Los temas de las proyecciones de cada uno no está en nuestro debate, a lo menos vamos a escuchar. Falta mucho tiempo, digamos, para tomar decisiones desde el punto de vista de exigencias institucionales.
3: En la vereda contraria, las reacciones críticas no tardaron en llegar desde la derecha. La diputada Marlene Pérez cuestionó la pertinencia de enfocarse en disputas y carreras electorales en un contexto donde la ciudadanía enfrenta problemas urgentes. En la misma línea, la diputada Flor Weiss apuntó a la desarticulación del bloque.
18: Adelantar la carrera presidencial en la izquierda demuestra la falta de liderazgos que hay en ese sector. Una de las formas de mostrar liderazgo es a través de la votación en los proyectos de ley. Y en este sentido, la oposición demuestra que está absolutamente fragmentada.
19: Cuesta entender que estén pensando en candidaturas cuando tantas familias viven con miedo, buscan trabajo o esperan una atención de salud. La responsabilidad de la oposición es fiscalizar, proponer, apoyar lo que le hace bien al país, aunque la iniciativa venga de un gobierno de otro sector.
3: Tras el encuentro, el expresidente Gabriel Boric enfatizó que los gestos de unidad interna no son suficientes por sí solos, llamando a la coalición a desplegarse activamente en el territorio para retomar el contacto directo con la ciudadanía en plazas, calles y espacios públicos.
20: No basta con hablar solamente entre nosotros mismos. Esta reunión es un vamos, una manifestación de unidad, de fraternidad, pero no basta. Y eso la presidenta lo dijo muy claramente, lo conversamos con todos los presidentes y presidentas de partido. Tenemos que salir a hablar con la gente en las calles, en las plazas, en los centros deportivos.
3: La reunión concluyó con el compromiso de mantener el trabajo coordinado en los distintos espacios sociales e institucionales. Asimismo, las directivas confirmaron la convocatoria a un nuevo conclave programado para mediados de noviembre con el objetivo de continuar consolidando la plataforma unitaria del sector.
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3: El Servicio Nacional de Aduanas informó el decomiso de diversas sustancias, entre ellas potenciadores sexuales falsificados, fármaco por el que existe una alerta sanitaria del ISP. Carlos Maturana nos cuenta más al respecto.
24: El Servicio Nacional de Aduanas informó el decomiso de cajetillas de cigarros, hojas de coca y de un potenciador sexual falsificado, por el cual mantiene una alerta sanitaria el Instituto de Salud Pública. Todo el operativo se desarrolló en la región de Antofagasta. De acuerdo a lo señalado por el organismo, se hallaron cerca de 798 sachets de Vitafer raya L en envase de 10 mililitros. De acuerdo con la alerta sanitaria del ISP, la presencia de este componente no está declarada en el etiquetado y el producto carece de la autorización sanitaria. Sobre el decomiso habla el director de aduanas, Francisco Romero.
0: Como Dirección Regional de la Aduana de Antofagasta, en estos últimos 10 días hemos tenido una serie de procedimientos exitosos realizados por nuestros fiscalizadores y fiscalizadoras. En este caso, podemos contar con más de 800 productos de uso de consumo humano que no están autorizados por el servicio o la autoridad sanitaria. En este caso, hemos logrado evitar que esto llegue a ser comercializado en un comercio informal para proteger a la ciudadanía.
24: ¿Por qué está prohibida la comercialización del Vitafer L? Según el Instituto de Salud Pública, el contenido de este supuesto suplemento alimenticio natural contiene tadalafilo, un principio activo utilizado en medicamentos registrados para tratar la disfunción eréctil, pero que solo se debe comercializar bajo la condición de venta con receta simple, algo que no ocurriría en este caso. Junto a este potenciador sexual, aduanas decomisó además más de 1.500 cajetillas de cigarrillos, hecho por el que hay 7 personas imputadas. Junto con eso también se incautaron 231 kilos de hojas de coca.
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2: la región de los ríos.
3: El tercer tribunal ambiental condenó al empresario Emilio Pino por daño ambiental en 4 proyectos inmobiliarios en la costa de Valdivia, ordenándole presentar en 60 días un plan de reparación por tala no autorizada y destrucción de suelo.
2: La región de Antofagasta.
3: Gendarmería frustró un plan de fuga de 2 reclusos en la cárcel de Calama, quienes contaban con apoyo desde el exterior. Tras la alerta, ambos internos fueron trasladados a otro penal de la región.
2: La región de Tarapacá.
3: En el marco de FINTAS, la obra callejera El Carnaval de los Recuerdos recorrerá con marionetas gigantes las calles de Iquique este 16 y 17 de octubre, además de presentarse en Pica y Pozo Almonte con funciones gratuitas.

0: Un operativo policial y militar permitió detener a tres presuntos integrantes de una organización criminal investigada por 14 delitos en el sur del país. Un cuarto involucrado, señalado como el presunto líder, ya se encontraba en prisión preventiva desde el 12 de octubre. Joaquín Ugarte con todos los detalles.
1: La madrugada de este miércoles, personal policial y del ejército detuvieron a cuatro presuntos integrantes de una organización criminal vinculada a la participación en 14 diferentes delitos ocurridos en 6 comunas de la región de la Araucanía. De acuerdo a la información proporcionada por el cuartel de la Policía de Investigaciones de Temuco, estos hechos ocurrieron en las ciudades de Angol, Coyipulli, Ercilla, Renaico, Los Sauces y Mulchen. Los detenidos corresponden a cuatro personas adultas: José Andrés Licán, Mauricio Enríquez Cuevas e Ignacio Andrés Lagos, quienes fueron sorprendidos en un operativo concretado en las comunas de Coyipulli, Angol y Concepción. A su vez, quien fue apuntado como presunto líder de la organización es Javier Andrés Lagos Morales, que ya había sido detenido el pasado 12 de octubre y a quien se le decretó prisión preventiva en la cárcel de Angol. En lo que se refiere a los delitos cometidos por esta presunta organización, se encuentran 3 atentados incendiarios, 6 robos con intimidación, 3 robos con violencia, 1 homicidio frustrado y 1 robo en lugar no habitado.
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0: 4 alumnas del Liceo Técnico Profesional de Río Bueno ganaron un certamen de innovación forestal tras crear Brazalet Ecoviv, dispositivo que alerta peligros mediante luces y vibraciones para proteger a operarios en faenas con alto ruido.
2: La región de Antofagasta.
0: Una auditoría de Contraloría a obras por más de 10.000 millones de pesos advirtió riesgos y deficiencias en Antofagasta, revelando acumulación de basuras en quebradas y que el plan maestro de aguas lluvias lleva 23 años sin actualizarse.
2: La región de Magallanes.
0: La Mesa Magallanes Puerto Sostenible invitó a los vecinos de Punta Arenas a sumarse a la cuarta corrida familiar, evento deportivo y recreativo que busca reunir fondos para las jornadas por la rehabilitación en Magallanes.

0: La mamografía anual es el método más eficaz para detectar el cáncer de mama a tiempo, elevando la sobrevida al 90%. El Ministerio de Salud y especialistas recuerdan que aunque la compresión mamaria puede incomodar brevemente, es indispensable para un diagnóstico certero y oportuno. Ornella Mellado con el informe.
1: El cáncer de mama representa la segunda causa de muerte en mujeres en Chile y la primera durante su edad fértil, por lo que la mamografía se consolida como la herramienta preventiva más relevante. Esta radiografía de baja dosis permite identificar tumores y microcalcificaciones antes de que sean palpables, aumentando la tasa de supervivencia hasta en 9 de cada 10 casos si se detecta a tiempo. Al respecto, desde el Ministerio de Salud, recalcaron que tanto la orden médica como la periodicidad de este examen varían según los años de la paciente, su historial médico y el criterio de los profesionales a cargo.
2: Recuerda, la indicación y frecuencia de la mamografía depende de tu edad, los antecedentes y de las recomendaciones de tu equipo de salud. Mantén tus controles al día y consulta ante cualquier cambio o signo de alerta.
1: El examen dura entre 15 y 20 minutos, tomando habitualmente dos proyecciones por mama. Los especialistas recomiendan que las mujeres comiencen sus controles anuales a partir de los 40 años o desde los 35 años en aquellas que cuenten con antecedentes familiares directos de cáncer de mama u ovario. Para una adecuada toma se aconseja agendarla posterior al ciclo menstrual para evitar hipersensibilidad, no usar desodorante ni lociones en la zona ese día y llevar controles previos para comparaciones radiológicas. Un hallazgo anormal no equivale siempre a malignidad, pero sí permite activar estudios complementarios a tiempo.
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0: Walter Ekder. 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
3: Maquinarias pesadas continúan con la remoción de escombros en la carretera Fernando Mayra de Lota tras el derrumbe de un cerro en la curva 21 de mayo que mantiene bloqueadas las calzadas. Bien, acá terminamos el resumen informativo del día. Nos volvemos a encontrar mañana en una nueva edición de Noticias. Que estén muy bien.
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9: Las 6 y 25 minutos. 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

0: 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Las 7 y 2 minutos.
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1: Tenemos aquí un distrito simpático para ti, muñeca, que estás solita en tu casa. A ver, a ver. Ah, los prisioneros. La

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0: Las 7:32.
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0: Gracias, gracias.
1: Gracias, Claudito. Gracias, Cristian.
2: Y a los amigos músicos.
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5: NFM 7 es tu tarde. Las 8 y un minuto.
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7: ¿Qué tal? ¿Cómo están, damas, caballeros, amigos todos? 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Avanzamos y avanzamos con música chilena, música nacional por todo nuestro país. 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El día de hoy tendremos un par de efemérides y puros estrenos, así que puedes comentar en nuestras redes sociales Pabellón Patrio, Instagram y Facebook. 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Yo soy Michael Segovia y vamos a comenzar escuchando a Camila Moreno. Esa canción se llama Irreversible y con Camila Moreno partimos. Comenzamos el jueves en Pabellón Patrio. Sean todos bienvenidos.

Un día como hoy, en 2018, Claudio Valenzuela publica el disco Ego, cuarto disco solista también hecho íntegramente por el artista. Un recorrido por nuevas sensaciones y ritmos con una clara referencia en las letras al proceso que vivimos ahora. Llenos de información y al mismo tiempo desinformados, con el mundo en las manos y más solos que nunca. Un día como hoy, en 2018, Claudio Valenzuela publica el disco Ego.

Un día como hoy, en 2020, Adelaida publica el disco Kraken. Para la realización, Anke Steinhoffel y Jurel Sónico montaron su propio estudio de grabación de stop motion llamado Plastisónico, donde elaboraron cada una de las piezas para luego ir generando fotograma a fotograma. Un día como hoy, en 2020, Adelaida publica el video Kraken.

No es pecado, es una canción del segundo capítulo, el segundo sencillo de Pope Joan Sinfónico, dedicado a Johannes Anglicus, la legendaria mujer que fue papa y que se adentra en el corazón de su prohibido amor. Esta balada romántica canta al amor clandestino, un secreto a escondidas entre dos sombras, piel con piel y carne viva que reclama con el corazón y el cuerpo. Vamos a escuchar No es pecado, te dejamos a Pope Joan aquí en Pabellón Patrio.

El proyecto nacional de indie rock Delta 78 publicó el tema Blondie, una canción que rinde homenaje a la legendaria discoteca alternativa de Santiago. Con un ritmo bailable impulsado por vibras Britpop y líricas que celebran la libertad absoluta de la noche del sábado, el tema se posiciona como un retrato perfecto del escape urbano y la catarsis nocturna. Te dejamos Blondie, lo nuevo de Delta 78.

Columpios al Suelo entrega un nuevo sencillo. Noche Estrellada es el flamante lanzamiento del quinteto y es otro adelanto de su próximo trabajo de estudio, con la influencia de Aidan Kaplan, Sonic Youth y My Bloody Valentine. La canción construye un imaginario donde la intensidad convive con la contemplación. Se llama Noche Estrellada. Vamos a escuchar lo nuevo de Columpios al Suelo.

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3: Las 8 y 33 minutos.
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4: ¿Qué tal? ¿Cómo están, damas, caballeros, amigos todos? 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Avanzamos y avanzamos con música chilena, música nacional por todo nuestro país. Son más de 20 radios conectadas y esperemos que estén todos muy bien y por supuesto que se vengan a enterar de todo lo que pasa con la música nacional. El día de hoy tendremos un par de efemérides y puros estrenos, así que puedes comentar en nuestras redes sociales Pabellón Patrio, Instagram y Facebook. Día jueves, 15 de octubre, edición 3300. Yo soy Michael Segovia y vamos a comenzar escuchando a Camila Moreno. Esa canción se llama Irreversible y con Camila Moreno partimos. Comenzamos el jueves en Pabellón Patrio, sean todos bienvenidos.

Un día como hoy, en 2018, Claudio Valenzuela publica el disco Ego, cuarto disco solista también hecho íntegramente por el artista, un recorrido por nuevas sensaciones y ritmos con una clara referencia en las letras al proceso que vivimos ahora, llenos de información y al mismo tiempo desinformados, con el mundo en las manos y más solos que nunca. Un día como hoy, en 2018, Claudio Valenzuela publica el disco Ego.

Un día como hoy, en 2020, Adelaida publica el disco Kraken. Para la realización, Anke Steinhoffel y Jurel Sónico montaron su propio estudio de grabación de stop motion llamado Plastisónico, donde elaboraron cada una de las piezas para luego ir generando fotograma a fotograma. Un día como hoy, en 2020, Adelaida publica el video Kraken.

La balada romántica canta al amor clandestino, un secreto a escondidas entre dos sombras, piel con piel y carne viva que reclama con el corazón y el cuerpo. Vamos a escuchar No es pecado, te dejamos a Pope Joan aquí en Pabellón Patrio.

legendaria discoteca alternativa de Santiago, con un ritmo bailable impulsado por vibras Britpop y líricas que celebra la libertad absoluta de la noche del sábado. El tema se posiciona como un retrato perfecto del escape urbano y la catarsis nocturna. Te dejamos Blondie, lo nuevo de Delta 78.

Columpios al Suelo entrega un nuevo sencillo. Noche Estrellada es el flamante lanzamiento del quinteto y es otro adelanto de su próximo trabajo de estudio, con la influencia de Aidan Kaplan, Sonic Youth y My Bloody Valentine. La canción construye un imaginario donde la intensidad convive con la contemplación. Se llama Noche Estrellada. Vamos a escuchar lo nuevo de Columpios al Suelo.

0: ¿Qué tal? ¿Cómo están, damas, caballeros, amigos todos?
1: Porque
0: estamos aquí. ¿Qué tal? ¿Cómo están, damas, caballeros, amigos todos? Estamos aquí. Comenzamos un nuevo programa de Pabellón Patrio para